0: funciones cognitivas. También hacer las cosas un poco diferentes, hasta comenzar a agarrar objetos o hacer las cosas con tu mano no dominante. Eso es pura gimnasia cerebral. Escribir, cepillarte los dientes de pronto, tomar tu vaso, tu taza, hasta usar el mouse con tu mano no dominante. Eso es pura gimnasia cerebral, ¿sí? Ya viene el expreso, media hora de tu música sin cortes. 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Te deseo linda noche del miércoles, buen descanso, buen regreso a casa. Soy Joana, hasta aquí te acompaño.
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1: Hello, hoy es miércoles 22 de julio, soy Manuel y desde ahora te acompaño en Noches Radio Disney, arrancando con Shawn Michael Booth. ¿Sabes quién es? Es de Nueva York, Estados Unidos. Mezcla pop alternativo, indie rock y bedroom pop. Se trata de Somber, que te trae My Body Isn't Ready.

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0: Vives estaba cantando en la noche de tu radio.
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0: Llega Yami Safdie con Es tan corta la vida junto a Rick, pero antes te cuentas si sigue aprendiendo del perfeccionismo.
2: Bueno, lo que fue mejorando es que ahora es menos el tiempo que me quedo dándole vuelta. La paso mal, sufro, me critico, pero capaz es más rápido el bueno, listo, suelto y sigo. Antes capaz me quedaba tipo, no sé, un día entero enojada conmigo, bajoneada en la cama porque hice todo mal y que bla bla bla. Y creo que ahora no me digo cosas tan feas. Sí le doy un poco de vueltas, me siento un poco mal, pero al toque ya es como, bueno, ¿qué sigue? Listo, ya está. Esto ya pasó, el pasado no lo puedo cambiar. Vamos a enfocarnos en lo bueno y tomar un poco de perspectiva también es algo que estoy aprendiendo a hacer. Bien. A entender que, bueno, capaz sí, acá pifié, acá no me salió tan bien, pero todo esto también estuvo bueno, todo esto sí salió bien. Mira todos los comentarios lindos que hubo gente con la que conectó mucho con la canción y así.

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0: Desde las 10 de la noche. Hay una canción que habla de una relación que no terminó bien, no solo por falta de amor, sino porque una de las partes no supo valorar ni proteger lo que tenían. ¿Cómo se siente eso? Te lo cuentan Ella Tauber y Jay Wheeler en No Supiste Cuidarnos.

¿cómo va tu noche? ¿Estás trabajando, viajando, en casa? A veces a esta hora necesitas una taza de café para seguir funcionando algunas horas más, concentrado, con energía. ¿Sabes quién es fanático del café y se podría sentar a tomar uno contigo? Harry Styles. Le gusta visitar cafeterías locales cuando viaja. También haces lo mismo cuando vas al interior, cuando sales del país. Hasta en el aeropuerto te tomas tu tacita de café. Harry Styles te acompaña si estás listo para tomarte una con American Girls.

0: Aitana estaba cantando ¿Quieres?
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0: Te trae Danny Ocean su corazón para explorar esas emociones que permanecen después de un gran amor. Hay nostalgia, hay cariño, hay vulnerabilidad. Al recordar una conexión que dejó una huella. ¿Hay alguien en tu vida así?
1: Dice...

0: Estábamos pensando que ahora que estás escuchando Radio Disney, que estaba cantando Milo J, Rara Vez, que estaría bueno escuchar un...
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0: Que estaría bueno escuchar esa que vino en el álbum Random Access Memories de Daft Punk y que los puso a colaborar con Pharrell y la guitarra de Nile Rodgers. Se convirtió en uno de los elementos más reconocibles del tema por su ritmo funk. Te hablamos de Get Lucky.

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0: A lo mejor conoces una marca llamada Rimowa. Es una marca de maletas de lujo, maletas de viaje. Es el nombre que le dieron Elena Rose y Alejandro Sanz a su canción, pero no tanto por la maleta física literal, sino como un objeto de viaje que se convierte en un símbolo del peso emocional de los recuerdos que llevamos con nosotros. Escúchala. Sí.

0: Gracie está por visitar nuestro país y aquí la escuchabas cantar Mal o Bien. Ojalá tú estés muy bien escuchando
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0: Ralph B es muy aficionado a la cultura japonesa, especialmente al anime y algunos elementos de la estética japonesa. Ralph B es quien te canta.

0: tú con tus pendientes, tus objetivos de hoy, pero Fonseca y Juanes te invitan a detener el reloj con una canción que celebra el amor, los recuerdos y esos momentos que debemos disfrutar, ¿sabes cuándo? Antes que el tiempo se vaya.
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0: ¿Tienes mascotas? Ellas se han convertido en parte fundamental de tu vida, ¿sí o no? ¿Están contigo en este momento? ¿O la recordaste cuando la mencionamos? Cuando recuerdas a tu mascota, casi siempre te vienen recuerdos de nostalgia, de ternura, de travesuras. Tom Sanay imaginó qué estaría haciendo su mascota mientras ella estaba lejos y convirtió esa nostalgia en una canción llena de cariño que escuchas ya en tu radio.
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0: Charlie, Tom Sanay.

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0: ¿Será que Bossa tiene una fórmula para el éxito?
2: No la hago pensando en que voy a surgir. La primera canción que se me fue mundial, ni siquiera pensé que era una música comercial. O sea, ni siquiera lo hice sabiendo que estaba haciendo algo comercial. Lo hice porque lo sentí. Yo hago la música así, ¿me entiendes? Como que ya hoy en día, obviamente, ya escucho, ya tengo el oído un poco más clarito en todo y escucho como que bueno, puede que funcione afuera ya porque he viajado y he conocido un poquito más de repente mi público, el mundo. Pero no tengo como que esa fórmula de que quiero surgir. Yo simplemente me desahogo y con alguien tiene que conectar y esa persona con la que conecte puede que conecte con un millón más, así que por ahí me voy.

Podemos escuchar una de Yuridia de 2011. Recuerdas a alguien, pero ya deja de doler ese recuerdo y se transforma en una señal de crecimiento y superación personal. Ese momento va a llegarte en paciencia. Ella lo canta en Ya te olvidé.

Soy Manuel y te acompañé en Noche Radio Disney. Queremos que sigas con nosotros disfrutando de tu noche, de tu miércoles, de tu música en tu radio. En las últimas horas escucharás solo baladas. Y ahora escuchas a Taylor Swift con la canción que hizo para Toy Story 5, A New It, I Knew.

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0: esta mañana con una canción icónica que nació gracias a un rechazo, o más bien por la negación de permisos por derechos de autor. Resulta que Queen, la banda, le negó permiso a Sylvester Stallone para usar la canción Another One Bites the Dust para la película Rocky 3. Entonces Stallone estuvo contactando a la banda Survivor y ellos salieron con este clásico que definió la saga de Rocky. Se mantuvo 6 semanas en el número 1 de las listas y hasta ganó un Grammy. Con esta canción te damos la bienvenida a triunfar y a comenzar tu día con 101.3
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0: The Eye of the Tiger ya está aquí, de Survivor. Buen día.

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0: 6 de la mañana, 14 minutos. Buenos días, bienvenido a 101.3
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0: Braulio feliz, comenzando la mañana con Radio Disney. Que te vaya muy bien en todas tus labores de hoy. Excelente.
2: Reuniones estratégicas hasta grandes eventos corporativos y eventos sociales. Todo se ejecuta con precisión.
0: Si gustas, además de los saludos, también nos puedes ir dejando el despertador para mañana viernes. Queremos que comiences tu fin de semana feliz, regalando mucho amor y cariño. Así que ya prepara ese despertador, su teléfono, qué canción escoges. La hora también la puedes elegir entre 6 y 9 de la mañana. Y podrías dedicar esta canción que ya forma parte del playlist de Radio Disney. Muchachita linda, Juan Luis Guerra le dedica esta canción a su hija. Escúchala porque es una promesa de amor para ella.
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Buenos días, Kat. Bendiciones. Espero que tengas un excelente día. Y espero que todo esté bien. Con el favor de Dios, siempre hacia adelante, con mente positiva y energía positiva. Chaito.

Adriana está con nosotros disfrutando la mañana. Adri, que te vaya muy bien. Saludos para ti y para Nico, que va camino a la escuela en compañía de Radio Disney. Saludos también a los que trabajan con la niñez de Alcalde Díaz. Que tengan un hermoso día. Para ti llega algo de B.O.B., Bruno Mars, Nothing.

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0: La mañana nublada no impida que salgas de tu casa, que llegues a la oficina con una sonrisa, con una buena actitud para comenzar tu día. Ya estamos a 23 de julio, ya julio está en sus días, en sus últimos días.
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1: Y aquí
0: estamos acompañándote con tu música favorita. Oye, te traemos algo de Camilo. Camilo es de los que les gusta comenzar el día con su cafecito, caminando, escuchando canciones, buscando inspiración para nuevos temas. Y aquí está con Pegado.
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0: Las 6:52.
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0: Aquí estamos en tu radio con ganas de regalarte algo de Ricky Martin y Paloma Mami. Qué rico fuera, se llama esa canción. Hoy la vas a ir disfrutando, pero antes, ¿habrá escuchado en algún momento, Paloma, algo en redes que ha pensado en serio? De verdad, no es así.
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0: Rodolfo luchando ahí en la rotonda de Clayton con ganas de llegar a tiempo. Saludos, buenos días. Buenos días también para Angeli. Saludos a Braulio, que desde temprano está con nosotros. Anda pidiendo sus canciones esta mañana. También buenos días a Kairobi y a Kazumi, que van estudiando ahí en el auto, escuchando la radio. Gracias, Denise.
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0: También un saludo para Ian. Un abrazo para ti. Que tengas una hermosa mañana, Ian. Gracias por elegir 101.3, te mandamos abrazos. Y bueno, te traemos un TBT en este jueves. Es momento de disfrutar un
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0: Al 2001 nos vamos. Una canción que fue escrita por Justin Timberlake habla de esas críticas hacia las bandas de música pop y defiende el género. Ganó 4 premios MTV Video Music Award, incluyendo Mejor Video Pop y Premio del Público. Esto es Pop de NSYNC.

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0: Katy, buenos días. Bendiciones, Katy, para ti. Bendiciones, bendiciones para ti y el grupo de trabajo.
1: Y bueno, te traemos
0: aquí ya en sintonía con mi Radio Disney. Saludos y bendiciones otra vez. Muchas bendiciones para ti, Katy.
2: Que te vaya súper bien, Gustavo. Gracias por reportarte. Y qué bueno que estás en este momento con Radio Disney, porque así podemos hablarte de este espacio, que es el espacio relax de Decameron. 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Así que ya tienes la info a prepararte para esas próximas vacaciones. Ya sabes que te enteraste en Radio Disney. Son las 7 de la mañana, 25 minutos. ¿Qué es lo que sigue en Radio Disney? Bueno, tú puedes elegirlo en el 6082-1422. ¡Hola!
3: ¿Tú crees que te puedas poner Limbo de Daddy Yankee para conectarle algo de energía a este jueves?
2: Listo, ahí está Daddy Yankee con Limbo. A Gina también le acompañamos.

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0: no pierdas el chance para enamorar a alguien. Lo puedes hacer dedicándole una canción. Necesitamos el despertador de mañana viernes. Vas a comenzar el fin de semana feliz, motivado. Le vas a regalar a alguien un día especial, así que prográmalo.
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0: Esperamos tu audio allí en nuestro WhatsApp. Recuerda que el despertador tiene que llevar tu nombre, el nombre de esa persona, el teléfono al que vamos a llamar, la canción, el mensaje y la hora. Podrías elegir esta de Aitana, Superestrella.
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0: Por allá por el 2008 estaba Rake lanzando su tercer disco. En julio estaban lanzando ese primer sencillo que llega a Radio Disney. Es la canción Inolvidable, coescrita por Cachorro López. Cachorro López es el mismo que ha escrito Color Esperanza con Diego Torres, Andar Conmigo de Julieta Venegas, Lento, Me Voy también. Así que aquí tienes Inolvidable. Buen día.
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0: Y comenzamos una nueva hora aquí en 101.3, 8 de la mañana en punto. Un par de nubes grises por ahí, acompañando el paisaje de tu jueves.
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0: Pero tranquilo, con buenas noticias que Gracie ya tú sabes que viene a Panamá pronto. Te hemos estado dando los detalles, pero hablemos de ella y de lo que admira. Gracie admira muchísimo y se considera una seguidora de corazón de Rosalía. Rosalía siento que es una mujer inspiradora, llena de talento, de carisma, que logra conectar con su sueño, con las personas de una manera increíble. Gracie considera que Rosalía es arte. Aquí escuchas, quiero más.
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Lorena, buenos días. Acompañamos a Lorena a maquillarse esta mañana, ya llegó a la oficina. Buenos días también y bendiciones para usted, el doctor Guillermo, como cada mañana con Radio Disney. Bueno, que le vaya súper bien. Abrazos y a disfrutar la canción de Marc Anthony, Vivir mi vida.

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1: Ya llegaste a la oficina porque hay más música esperándote en tu radio para que trabajes tranquilo. Así que vamos a escuchar algo de La Oreja de Van Gogh. Nos vamos al 2003 con esta canción que tiene un detalle especial. Fue escrita por Amaia Montero y está reflejando ese momento en el que, aunque una relación termina, todavía queda un poco de cariño, de afecto, de deseo también que esa persona sea feliz, que le vaya muy bien. Así que es una canción perfecta para ti. Si alguna vez tuviste que decir adiós, pero con el corazón agradecido, puedes contar conmigo.

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0: Oye, el sol haciendo la lucha, de verdad. Qué bueno, qué linda que está la mañana. Aprovechala al máximo. La temperatura anda en 29 grados. Probabilidades de lluvia para el mediodía. 100% están las probabilidades de lluvia. Así que lo que necesites de sol, aprovechalo esta mañana.
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0: Tu radio, estamos por acá listos para acompañarte en 101.3 con un despertador muy bonito, muy especial. Es el cumpleaños de Noris. Su hija Geraldine le quiere recordar cuánto le ama y dedicarle una canción.
2: Hola, buen día Radio Disney, soy Geraldine y quiero programar este despertador para mi mamá Noris, quien cumple años hoy, jueves 23 de julio. Decirle que la quiero mucho, que es una gran persona, una excelente mujer y una estupenda madre. Y gracias por estar conmigo, por apoyarme y por estar a mi lado en todo momento. Gracias mamá, te amo, feliz cumpleaños, te amo mami.
0: El artista favorito de Noris llega a Radio Disney, Ricardo Arjona. Ella ama esta canción Mujeres, así que es todo un regalo para ti. Felicidades, que disfrutes.
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0: que necesitas, el espacio que necesitas para ti, para disfrutar tu música. Ya se acerca, escucharás dentro de poco 30 minutos de música sin interrupciones.
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0: Así que quédate muy pendiente a tu radio. A las 9 de la mañana te vamos a regalar ese espacio. Pero Ana Mena ya está lista con Patito A junto a Lola Índigo. Antes de cantar con ellas, Ana nos dice cuál es el precio para ella de la fama.
2: Tengo mucha suerte de hacer lo que amo en el mundo. Me parece, o sea, una suerte tremenda. Doy gracias todos los días. Creo que no hay suerte más grande que esa. Pero es verdad que muchas veces yo me pasaba mucho tiempo sola. Bueno, paso mucho tiempo sola. Pero estos últimos 10 años han sido de mucha soledad.
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0: mañana. Ah. La madrugada ya no se sintió así como tan complicada. Sí.
1: Ya como lo más bajo.
0: Ya.
1: Y cuando llega el fin de semana, ¿sabes qué pasa?
0: Nada, voy a dormir.
1: Uno le mete más mente a cosas que en la semana no puede.
0: Bueno, sí es cierto.
1: Y una de esas cosas es la cocina.
0: Hay planes familiares, con amigos, y siempre hay un chef estrella en cada casa.
1: Incluso con mi desayuno. Ya, y ya no es un desayuno como que para empacar rápido, creo. Ya sí. El desayuno es para disfrutarlo en el momento. Ya es como instagrameable.
0: Así
1: como
0: es que me gustan los desayunos, ya con
1: como
0: calma.
1: Como que el viernes tú pasas el súper y buscas un tocino, una cosa para acompañarlo. Exacto. Para que se vea diferente, un poco más premium. ¿No?
0: Sí, estoy de acuerdo.
1: Ya el café no es molido, sino que ya lo compras en grano y lo mueles antes de ponerlo en la cafetera porque quieres toda la experiencia. Entonces los fines de semana también los roles familiares en la cocina pueden cambiar. Quien quizás no cocina normalmente en la semana, lo hace el fin de semana o saca su plato estrella.
0: Oye, en mi casa pasaba que no siempre cocinaba mi papá, pero ajá, él era el de los platos estrella. Mi papá cocina mejor que mi mamá y ella le ha tocado
1: reconocerlo.
0: No hay celos, no hay competencia, no nada. Ella dice, sí es cierto.
1: Con humildad.
0: Exacto.
1: Bueno, en este caso queremos que te contactes con nosotros a través de 6082-1422 y nos digas...
0: ¿Cuál?
1: ¿Quién?
0: ¿Quién cocina mejor en tu familia y cuál es su plato estrella?
1: ¿Quién es el que la bota con sus recetas? O con su receta, a veces es una.
0: A veces
1: y es
0: una.
1: La que esperas.
0: Sí, exacto.
1: Y no se hace siempre.
0: Sí. Y lleva su...

0: Seguimos con el pase de esta mañana. Estamos aquí en 101.3 acompañándote ya en
1: Así
0: la parte
1: es.
0: Final del pase, Manuel. Hablando de comida.
1: Hablando de comida, ¿cómo nos gusta hablar de comida? Dice la nena que es uno de los temas tops.
0: Definitivamente.
1: La comida, y hay tanto que decir. Ahora, enlazando un poco la comida con la memoria, porque estamos preguntándote quién es el que tiene la mejor sazón en la familia. El que definitivamente tiene un plato estrella, y cuál es ese plato estrella que a todos deja pidiendo más. ¿Sabes que nos mandó una nota de voz Karen?
0: Hola Karen.
2: Buenos días Radio Disney. En mi familia hay una gran competencia en este sentido. Definitivamente todos cocinan muy rico, muy sabroso y tienen sus platos especiales. Pero bueno, de todos ellos voy a resaltar el caldo de mi suegra. Ese caldito que ella hacía tenía la capacidad de restaurarme por completa después de un viaje o de sentirme mal. Mi hija también, que tenía pues muy selectiva con la comida, ese era el caldito que ella amaba y le encantaba y repetía. Así que siento que tiene este premio y este espacio pues en nuestra familia. Así que saluditos, que tengan bonito día.
1: Saludito. Bendiciones. Igual para ti, Karen, gracias por compartir.
0: ¿Quién más anda ahí?
1: Está María.
3: Buenos días Radio Disney. Bueno, yo amo la comida de mi mamá, pero los domingos cuando mi papá se pone el sombrerito de chef es el mejor. Y bueno, a él lo que mejor le queda son los camarones, pescado, el guanaguán que le decimos en Colón. Esas son las comidas que él hace y pues que me encantan a mí. Saludos a todos.
1: Saludos María, y por más domingueras con tu papá. Oye, y esos mariscos ricos.
0: Sí.
1: Mayela.
4: En mi casa, ¿quién cocina más rico? Pues por supuesto que yo. Mi hermana hace su comidita, sí, hace el mejor pollo. Ahí sí me gana haciendo el pollo guisado. Pero el resto de las comidas, ¿qué? Por favor, soy yo. Ah, y pues, mi plato estrella,
1: ¿cuál?
4: Son los espaguetis con crema blanca.
0: Oye, nos han mandado fotos y videos, sí, y todo.
1: Sí, testigo de esos procesos.
0: Sí. Ay, gracias por participar del pase. Que sigas teniendo una linda mañana.
1: Por favor.
0: Que el fin de semana saques tiempo para compartir con tu familia y preparar tu plato estrella también.
1: Así es.
0: Manuel, chao, buen día.
1: Y todo en compañía de 101.3.
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Radio Gwen Stefani, quien imaginó una vida llena de lujos y convirtió esa fantasía en una canción que recordará también a YouTube, que regresa con nueva música después de casi una década. Luis Miguel, cuando revivió uno de los grandes tesoros de la música mexicana. Estoy más en Radio Disney. Te llega BL, West Cole y Up Beyond the Drums con La Plena.

0: Recordarás una canción del álbum debut solista de Gwen Stefani en minutos. 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

Estás trabajando en compañía de 101.3 y pensando en todas las cosas que te gustaría hacer a la vez, ¿no? Eso te motiva también a trabajar con más esfuerzo. Quisieras viajes, en fin,

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Oye, pero a veces las cosas buenas toca esperarlas, ¿no? Como tocó esperar el regreso de BTS. Bueno, 10 años después prácticamente vuelve YouTube. Ahora con Street of Dreams. Recordándote que la banda se convirtió en una leyenda del rock gracias a canciones como esta. Guitarras, coros que parecen como para cantar en un estadio. Ahí está Bono. En una nueva etapa también celebrando 50 años de la banda. Detalle especial, el video fue grabado en México.

0: Pablo Alborán te tiene bailando. Si quisieras, 10:45 minutos del jueves 23 de julio de 2026, un poco nublada la ciudad de Panamá. Perfecta para dejarte acompañar de un
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0: Hay personas que por fuera parecen tenerlo todo, pero por dentro guardan historias que nadie conoce, y eso es lo que te transmite La Bikina. Cuenta la historia de una mujer elegante, fuerte, misteriosa, y que detrás de su seguridad esconde una profunda tristeza. Aparte de ser un clásico de la música mexicana, es parte del repertorio de Luis Miguel, que la convirtió en una de sus interpretaciones más inolvidables.

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0: 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Produce Magic Dreams. Qué buena noticia, ¿no? Y hay noticias del mundo del deporte. Te daremos detalles en minutos. 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
1: El delantero panameño José Fajardo apareció con anotación para la victoria de la Universidad Católica de Ecuador 2-1 ante el Barcelona SC en la jornada 21 de la liga, donde siguen de segundo lugar. Los Miami Marlins, con el panameño Leandro Jiménez involucrado en la jugada, completaron el primer triple play de la temporada 2026 de la MLB en el octavo inning del juego del martes por la noche contra los Astros en el Daikin Park. El Inter Miami anunció el fichaje de Casemiro. El 5 veces campeón de la UEFA Champions League se incorpora al club como agente libre y permanecerá bajo contrato hasta la conclusión de la Spring Season 2027 de la Major League Soccer, con una opción hasta junio de 2029. El mediocampista se suma al club mientras se encuentra a la espera de recibir su visa P1.
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mixta, como es la música de Mañana Radio Disney, porque de bailar merengue con Fonseca y Juanes, Armando cantaría una sola voz. Nació en un pequeño espacio de San Francisco. Linda Perry buscaba abrirse camino en la música mientras trabajaba como camarera. Parece historia de una película, pero es real. Años después se convirtió en un himno de los 90. Y un dato curioso es que, aunque el coro dice What's Going On, el título es What's Up, para diferenciarla del clásico de Marvin Gaye, pero ahora es un clásico. What's Up.

0: Esta canción está perfecta para qué? Para que la dediques. ¿En qué? En un despertador para mañana, aprovechando que es viernes. 24 de julio, nos dices a quién se la dedicas y ten por seguro que ella o él se van a emocionar tanto como se emociona.
1: De toda la vida, no hay una sensación que tú vas en el carro, le das a la radio, lo das el zapping y de repente aparece bailando bachata, cualquiera de las canciones. Es muy bonito, acuérdate que estamos en una industria de emociones. Entonces no haces las cosas por hacerlas, las haces primero para un público, las haces porque es una satisfacción personal, porque es tu trabajo. Y cuando ves unos resultados, dices, wow, o sea, verlos ustedes bailando bachata allá, el hombre que decía que tenía dos pies izquierdos, dice, no, tiene uno derecho y uno izquierdo.

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A veces, en medio de una conversación, surgen muchas ideas. Algunas ideas no llegan a nada, pero otras a grandes cosas. Como en el caso de los artistas, cuando son compositores, cualquier cosa que les pase o escuchen pueden volverse una canción. Una frase, por ejemplo. Eso pasó con Dance No More de Harry Styles, que comienzas a disfrutar porque él dice que como un día estaba hablando...

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0: 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Solecito venía, así que ve practicándola.

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esta hora que llega la hora del almuerzo, has visto en cafeterías, en el comedor del trabajo y así a la gente en restaurantes con un libro, relax mientras disfrutan su comida, un café, un postre, lo que sea. Olivia Rodrigo es de esas que cuando viaja, aunque tenga conciertos y una vida llena de música, le gustan los libros. Disfruta leer en tiempos libres, se relaja, encuentra hasta inspiración. Inspírate con Olivia Rodrigo cantando Drop Dead. Que ella piensa que una buena historia también puede convertirse en una nueva canción y siempre anda buscando eso.

0: Te daremos detalles de ese concierto después de esta media hora de Música Sin Cortes, en la que cantan Taylor Swift, Bad Bunny, Luis Fonsi, Dua Lipa y muchos más. 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
1: Ya hay boletos de Disney Pro, recuerda, Ticket Plus. 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Y acá están Rosalía y Maritza, su esencia. ¿Por qué Rosalía hace tantas fusiones musicales? Bueno, porque ella escucha de todos los géneros, desde flamenco y jazz hasta reggaetón, electrónica, música tradicional española. Bueno, y hay que recordar que tiene música con Romeo Santos y todo. Escuchas La Perla.

0: soy Yami Safdie. 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

0: A seguir intentándolo, a seguir luchando, a seguir nadando. Así sea contracorriente, ¿sabes? De eso te cantaba BTS en mediodía.
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0: Y a veces, bueno, toca rendirse. Cuando parece que todo va a funcionar, porque todo está puesto para que funcione. Estoy hablando de relaciones, pero no logran convertirse en algo real, con todo y su potencial. Sunburn. Potential.
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0: 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Sabemos que para el área de las playas está cayendo un buen aguacero, porque nos dejaron esta nota de voz como prueba de que es así.

0: Cuando cruzas el mediodía, este trayecto es como uno de los más difíciles del día, porque en la mañana todavía tenías la energía de haber descansado, la fuerza del cafecito, el desayuno y lo demás. El mediodía es como una pausa necesaria, justa, para retomar energías, para almorzar si es posible. Pero entonces viene la tarde y es como poner como un poco más de enfoque y esfuerzo. Lo bueno es que si te dejas acompañar de un
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0: todo se hace mucho mejor, como este del año 2000, The One, del álbum Millennium, uno de los discos más vendidos en la historia del pop. Hay imágenes reales de la gira Into the Millennium Tour en el video de esta canción que recuerdan a todos los fans lo que vivieron.

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canción que avanzó del puesto 43 al 31 en el pasado ranking Radio Disney Panamá, te lo estaban cantando Tini, Ricky Martin, Los Ángeles Azules, Vuelve, y ahora vuelves a escuchar Tu Cárcel. Morat la tiene para ti en Mediodía Radio Disney. También canción del ranking Radio Disney Panamá y también avanzando del 16 al 14.

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Para tu mediodía traían Miranda, Ritmo y Decepción. Oye, qué combinación de títulos. Y una combinación así de inesperada fue escuchar a Enrique Iglesias con Juan Luis Guerra cantando una bachata. Eso fue en el 2010. Mira que lo del movimiento de la bachata viene hace rato. Esta canción fue hecha junto a December Bueno, de Gente de Zona. Y es Cuando Me Enamoro. Si te acuerdas haberla cantado un montón, haberla bailado también.

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0: Apocalypse. Estaban cantando Madonna y Fade. Está lloviendo en calle 50, Ciudad Capital. Mientras tú escuchas Mediodía
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0: Romeo Santos te cuenta cómo hace para mantener la humildad.
2: Yo diría sobre todo los valores que me inculcaron mis padres. Sí han surgido momentos quizás en mis inicios donde por eso mismo, por no estar acostumbrado a este ambiente musical, uno como que se desorienta un poquito, pero cuando tienes personas en tu entorno que tú sabes que cuidan tus intereses porque son familiares o aprecian al ser humano, no el artista, eso ayuda mucho. Y cuando tú haces algo quizás que no está bien, que te digan, oye, o sea, yo siempre he tenido personas en mi entorno que me dicen, eso no te queda bien, eso que dijiste no estaba bien, pudiste haber hecho esto mejor. Y entenderle que tú no lo sabes todo.

0: Viene Gracie para nuestro país con un concierto inolvidable, parte de su tour. Más detalles en minutos, solo te pedimos que te quedes aquí, como siempre, con
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0: para darte más información.
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0: Tengo como tres o cuatro cosas que contarte. Bueno, en realidad una tiene que ver con Ed Sheeran, te la cuento ahora. Y la otra, en realidad, te la cuentan por acá en el 6082-1422.
1: Bro, buenas tardes.
0: Buenas.
1: Oye, palo de agua, San Miguelito, Las Cumbres, Corredor de los Pobres. Palo de agua, neblina y todo, eso te digo todo.
0: Bueno, imagínate. Gracias, Gilberto, por la información. Acá también está lloviendo, no así como con la parte cinematográfica que cuentas, pero sí, lloviendo bastante por acá. Y por acá estará Gracie el 15 de octubre en Panamá.

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La tercera cosa que tengo que decirte es que en el Instagram de la radio, Radio Disney Pa, puedes ver a Ed Sheeran y a Shakira compartiendo escenario. Él llegó a uno de los conciertos de Shakira a cantar junto a ella, Underneath Your Clothes. Y la última cosa es que ya

Tarde lluviosa, te acompaño, soy Joana, estaré contigo hasta las 7 de la noche. Quédate que vamos a recordar una canción que fue la más descargada en iTunes en el 2010. También nos devolvemos al 2020. Vamos a escuchar una de las sesiones que lanzó Bizarrap 11 meses después de no haber lanzado nada. También vamos a reflexionar con Lali, que nos viene a hablar sobre lo que se lanza, regresa tarde o temprano, tal cual como un boomerang, ¿sí? Recordaremos un éxito de Juanes, Selena Rose nos habla de su relación con otros artistas al momento de colaborar. También se acerca una canción playera para tus posts playeros. Vamos a recordar una canción que le dio el número uno en varios países a Avril Lavigne. Eso y mucho más. Quédate en tu radio. Mientras tanto, tenemos a Katy Perry hablándonos de esas heridas emocionales que hay que sanar en Band-Aids.

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0: Estamos modo Venecia, en Ciudad de Panamá y en varios puntos también. Ojalá no hayas lavado el carro justo hoy. Sí, porque suele pasar que lavas el carro y luego quieres chifear los charcos y cuidando el carro como zapatilla blanca, así ando también yo varias veces. Nos vas contando por dónde estás, ¿sí? Mientras recordamos el álbum debut de Avril Lavigne. En ese álbum cantó en contra de la gente falsa o que finge frente a los demás para encajar. Personas que... Complicated, ¿sí? Es del 2002. Y esta canción hizo clic con tanta gente que hasta consiguió ser el número uno en varios países. Si recuerdas el video musical, recuerdas la canción de principio a fin, sube el volumen y disfrútatela, Complicated.
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0: no sabemos si el 15 de agosto habrá lluvia, pero ese es el día en que va a cantar Farruko en Panamá. Estará en Plaza Amador, será un espectáculo cargado de mucha música y sorpresas. Prepárate para recibirte a Radio Disney
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0: 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Mientras sigues trabajando con frío, bajo esta lluvia, te llega lo más reciente de Ariana Grande, Hate

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0: antes que se vaya el aguacero, aprovecha y encárgate un chocolate caliente, delicioso. Más frío en la tarde, está la lluvia, te provoca algo tibio, un té, un café, un cappuccino, mocachino o chocolate caliente. Que alguien en la oficina ahí se baje del bus, ¿no? Mientras tanto, recordamos el final de su historia. Alcanzaron el puesto número 2 en Billboard Hot 100. Gracias a esta canción que también el video rotaba muchísimo en MTV en ese entonces. The Reason.
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0: de vino.
1: Sacandy García y Juan Luis Guerra. De seguro habrás bailado y te conoces la canción Guavaberry de Juan Luis Guerra, esa que dice San Pedro de Macorís, ¿sí? Bueno, tenemos algo, otro WhatsApp.
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1: Y si te gusta el merengue, pues no le cambies a 101.3.
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0: ¿En dónde estás tú? ¿En casa?
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0: La calle Escampa, en San Francisco. Luego te vamos a contar qué dice el pronóstico, si seguirá lloviendo. Cuéntanos cómo está en el West. La lluvia más temprano nos decían que por el área del norte estaba lloviendo. ¿Qué pasa en el este? ¿Está lloviendo?
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0: Ay, seguramente has cantado y bailado en las fiestas. Has escuchado mucho Guavaberry, esa canción de Juan Luis Guerra que dice: quiero vivir junto a ti en San Pedro de Macorís. Sí, la has bailado, ¿verdad? Bueno, San Pedro de Macorís es una ciudad puerto de República Dominicana, para que la notes y la visites la próxima vez que vayas a República Dominicana, la tierra de Juan Luis Guerra. Él le rinda tributo en esta canción con algunas cosas características del lugar, como cocolos, que son descendientes de inmigrantes, menciona el guavaberry, que es una bebida, y el ambiente costero del lugar. Entonces, en San Pedro de Macorís, ahí se fue Karol G a grabar el video de esta canción, Si antes te hubiera conocido.

0: Cecilia nos reporta lluvia, que está en modo working, con mucha lluvia, pero él está relax porque está escuchando 101.3.
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0: Qué gusto, comunícate, dinos por dónde te acompañamos, en qué parte del día, en tu jornada laboral, en tu descanso, en tus mandados.
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0: O en la vuelta de la consentidera, o sea, el shopping para ti, con tus caprichos y la cosa. Tienes que saber que seguirán las lluvias, 91% es la máxima de lluvia y está para esta hora. Tienes, mientras tanto, a Ana Mena y Lola.

tarde lluviosa y tenemos meses lluviosos. Y tienes suerte si vas a la playa un fin de semana, te entra el arrebato y tú dices, voy a la playa y hoy va a ser sol. Metes los palitos en el agua, en un bol con agua y todo para que no te llueva ese día. Y qué cool cuando tienes buenas fotos, ¿no? Bueno, para esos posts playeros de verano o cuando tengas tu chance de agarrar buen día, tienes que ponerle esta canción, ¿sí? Para tu foto, video del mar, con ese estilo así playero. Porque esta canción es justo un tributo al calor del sol, al mar, al disfrute de esos momentos sencillos en la playa. Te lo cantan Gracie y Rawayana. Solecito, vení.

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0: Empieza a llover y tú dices, ay, ay, ay, ahora te toca salir a la calle. Y Panama City en modo Venecia. Sacas las botas, el paraguas, pero también sacas la buena actitud, sobre todo cuando vas con tu radio.
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0: Oye, y prepárate, si te gusta la bachata, porque vienen dos bachateros, Romeo Santos y Prince Royce. 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Quédate muy pendiente a Radio Disney.
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0: Porque vamos a tener sorpresas.

0: Dúo cubano, gente de zona, te cantan Canción para regresar.
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Francisco, sigue lloviendo así como dice la canción de Maná. Sigue lloviendo por donde tú estás. El pronóstico dice que seguirá lloviendo el resto de la tarde todavía hasta la noche. ¿Sí? Tenlo en cuenta. Bueno, hay artistas que toman en cuenta mucho a España para irse de gira. Hay algunos artistas que andan de gira por estos días por allá en España, que está de fiesta, by the way. Tras que están los festivales de verano por allá, están de fiesta. En el caso de Carlos Rivera, Shakira, están por allá, están por ir. Y Feid, le faltan dos fechas más en la tierra de los campeones del mundo. Y aquí lo tienes a Feid con Madonna, Read My Lips.

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0: Estás trabajando muy a gusto con tus compañeros de trabajo, ¿cierto? Sientes que son un buen equipo, se comunican muy bien. ¿Cómo es?
1: Damos un abrazo, un beso, un momento compartido con alguien especial. Tú.
0: Bueno, ya de la semana. Llega Elena Rose, que ha colaborado con muchos artistas y de hecho te viene a contar cómo es su relación con otros artistas al momento de colaborar.
2: Tenemos maneras diferentes de ver las cosas. Es que nos comunicamos. Y hasta cuando no nos entendemos, ponemos todo sobre la mesa. Y también lo que eso representa en la situación en la que hemos estado viviendo, que Dios mediante nos estamos acercando a un amanecer más bonito.
3: Tus

0: las tardes son relax con tu radio, ¿cierto?
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0: Y las noches también, porque desde las 10 tenemos solo baladas para ti. Si te gusta ese género, las baladas, pues tenemos una tras otra a partir de las 10. Si te encuentras trabajando esas horas, es tu turno, te desvelas estudiando de pronto, te acompañamos con solo baladas por acá en Radio Disney.
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0: Ahora te acompañamos con tu media hora de música sin cortes, ¿sí? Se preparan David Bisbal, Wisin, Ricky Martin, Rosalía. Sigue comunicándote y no te despegues, ¿vale? Que luego de la media hora viene Lazo con una canción para celebrar los finales y agradecerlos, ¿sí? Eso y mucho más. Disfrútate la lluvia.
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0: Llega el Expreso 101.
1: Como decimos los panameños, se fue a balazo esa media hora, ¿verdad? Sí, lo sentiste. Sí, yo lo sentí así, se fue rapidísimo. Sigue lloviendo, muy, muy lluviosa la tarde en San Francisco. Seguro donde tú estás también, está lloviendo mucho. Si crees que faltó tu canción favorita en el Expreso, te la puedes pedir. Mándale también tu voto, que ya nos acercamos a un nuevo conteo, ¿ok?
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1: Música de Lazo, ya nos llega. Te prometíamos música de Lazo, pero bueno, ¿sabes? 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
1: 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Por acá se da la vuelta Lazo con una canción que celebra los finales. Aunque no sientas ganas de celebrarlo, pero hay que agradecer esos finales también. Dice Lazo que cuando una relación termina, bueno, es inevitable recordar ciertas fechas que fueron importantes para la pareja. Entonces, el aniversario es una, por eso Lazo hizo esta canción recordando lo que hubiera sido el aniversario de una relación que ya terminó. ¡Feliz aniversario!

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0: Bueno, hemos tenido una semana de triples de canciones programados por un solo oyente. Entonces, hoy jueves, que como siempre los jueves siempre esperamos que te programes un triple TVTero, ahora va a ser colaborativo entre oyentes de 101.3.
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0: A ver, el primer oyente que proponga la canción del recuerdo, un clásico, lo que prefieras, pero algo retro, ¿ok?
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0: Esperamos esa propuesta con nota de voz mientras que nos llega la voz de Juanes. Con algo del recuerdo, ya descarta a Juanes si pensaste en él, ¿ok? Nos vamos a viajar al 2007. Esta canción que cumple con todos los requisitos de un éxito de Juanes. La guitarra eléctrica, rockera, ¿sí? Ritmos colombianos ahí fusionados también. Y flow colombiano, porque esto es así como que muy de allá de Colombia, ¿ya? Y también melodía pegajosa, canta con él Gotas de Agua Dulce.
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0: 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Esa fecha cae sábado, así que si lo tienes libre, pues mejor, vas a cero estrés, no es que sales corriendo de la oficina, ¿sí? Quédate pendiente a tu radio porque tendremos sorpresas para ti, ¿sí? Avanzamos 5 de la tarde, 4 minutos, si llegan Luis Fonsi y Fade con algo de salsa.
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0: Ya empezamos con Rock, el triple colaborativo de oyentes de Radio Disney, Rock en español, ¿sí? Rock latino. No te vamos a decir cuál banda. Dinos tú, ¿cuál es tu canción del recuerdo para el triple? Vamos por la segunda, proponla por acá.
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0: Vamos a ir armando ese triple, ¿sí? Mientras Lali nos viene a recordar algo que lo sabemos, pero lo olvidamos. Bueno, Lali quiso enfrentar en el 2016 con una canción, quiso enfrentar las críticas destructivas, el chisme, los comentarios negativos que recibía por ahí.

en el 2016. Bueno, los recibía tanto en la vida real como en las redes sociales. Nos recuerda que todo lo que se lanza regresa tarde o temprano como un boomerang. Ella lo descargó todo en esta canción.

0: por tu radio y viene con una canción que después de casi un año de no lanzar nada, bueno, lanzó una sesión más.
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0: El triple sigue en español. La segunda canción del triple es música en español, es de una mexicana. Es de Julieta Venegas, la canción. Va así el triple, una banda de rock latinoamericana. Luego vamos con Julieta Venegas. ¿Con cuál cerramos el triple? Tiene que ser una canción retro y la pides por nota de voz.
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0: Vienen Bizarrap y Daddy Yankee. Esta canción la tenía ahí como que engavetada, esperando. Tenía casi 11 meses sin lanzar una sesión Bizarrap, hasta que lanzó una con uno de los máximos referentes del reggaetón. Esta junto a Daddy Yankee, la Music Session 66.

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0: Neblina por la ciudad y por varias partes en donde no se veía neblina temprano en la tarde. Desde la tarde nos reportan neblina en varios puntos. Por la lluvia persistente, la temperatura baja y afuera, oye, después de tantos días de calor, ¿no te parece que está bueno que nos baje un poco la temperatura, así más fresco, más rico? No. Ve con cuidado, eso sí, a encender las luces, que ya está bastante oscura la tarde y todavía no llegamos a las 6 siquiera. ¿Sí? Para que te vean bien el camino, enciende las luces. Y ahora, para saber qué vas escuchando a tu radio, te comunicas por acá, ¿eh?
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0: Llega la hora de escuchar el triple de canciones, que como te decíamos, es colaborativo entre oyentes. Un oyente programa una canción retro. La primera la propone Elena. Feliz tarde.
2: Hola, buenas tardes, Radio Disney. Me gustaría programar una de las canciones del triple de Soda Stereo, de música ligera. Gracias.
0: Listo, saliendo para ti. Ya la comienzas a escuchar. ¿Qué dice Yaelis?
3: Hola, Radio Disney. Buenas tardes. Quiero proponer para el triple de hoy la canción Limón y Sal, de Julieta Venegas.
0: Perfecto.
3: Gracias.
0: Listo. Saliendo también para ti, Yaelis. Y Paola propone la última, una de Carlos Vives, La Gota Fría. Que te disfrutes el triple en 101.3.
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0: Te cayó la gota fría en Tardes Radio Disney. Aunque sí están cayendo gotas algo frías, te dio calidez la voz de Carlos Vives, ¿verdad? Bueno, así termina el triple de Belena, Yaelis y Paola. Escuchábamos a Soda Stereo, Julieta Venegas. Y cerrando con Carlos Vives, algo de vallenato, La Gota Fría.
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0: Si tienes a esa persona con la que sientes que todo es fuera de lo ordinario, entonces puedes dedicarle esta canción que te cantaba Alex Warren, Ordinary. Seguimos en esta tarde súper lluviosa, muy, muy persistente la lluvia. Tan persistente como los consejos que te dan tus papás, tus abuelos. Siempre te recuerdan el mismo consejo y ahí tú tomas nota o no. Pero los recuerdas de vez en cuando. Y cuando te pasa la cosa dices, ay, verdad, lo decía mi mamá, lo decía mi papá. Bomba Estéreo, que te viene a cantar Cielo Azul. La vocalista Lisa Omet tiene un consejo para los fans.
1: Mi consejo es siempre agradecer. Agradecer por todo lo que nos da la vida. Es una manera de honrar la fortuna que tenemos en la vida, de las cosas, por levantarnos, por respirar. Yo hoy agradezco por poder compartir música, por mis ancestros, por poderme conectar con la gente. Esto es una maravilla, es una bendición. Agradezco.

del tráfico. Suerte con eso, ¿sí? Las lluvias van a seguir el resto de la noche. Ya estamos en el sunset, que al parecer no lo vamos a ver, solo que vamos a ver caer la noche. Nos cae música de The Weeknd, algo del 2020. Dice The Weeknd: cuando miras más a fondo esta canción, es más compleja de lo que parece. Básicamente trata sobre dos personas que están enamoradas la una de la otra, pero que se están haciendo daño mutuamente. Entonces el primer beso es desde una perspectiva y el segundo verso es desde la otra perspectiva. Es como cuando la gente piensa que Every Breath You Take de The Police es una canción de amor, cuando no lo es en lo absoluto. Escucha, In Your Eyes.

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0: falta mucho camino. Bueno, te acompaña la lluvia. No siempre te acompaña la lluvia en el camino, ¿verdad? Disfrútatela mientras que vas disfrutando de la música de tu radio.
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0: Y mientras te disfrutas, uno de los mayores éxitos de Train. De hecho, es su mayor éxito en Billboard. Alcanzó el puesto 3. Se llevó el Grammy en el 2011 a Mejor Interpretación Pop por un dúo o grupo con vocalista. Y de paso se convirtió en la canción más descargada en iTunes el año anterior, en el 2010. De ese año es esta canción de Train, Hey Soul Sister.
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0: Somos Morat. En minutos vamos a cantar para ti, así que no te muevas de Radio Disney.
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0: La lluvia en Ciudad de Panamá. Recuerda que cada noche, de lunes a jueves, tenemos baladas para ti desde las 10 en punto de la noche.
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0: A no cambiarla a tu radio. Sí, mucha lluvia, Mili. Dice que por ahí en el área de Versalles, con algo de viento. Dice que mucho cuidado para los que están en el corredor sur. Gracias, un abrazo, Mili. Jesús Irving, buen viaje. Gracias por escoger a tu radio como compañía en tu jueves lluvioso. Jueves en el que ya nos llegan Morat y Silvestre Dangond. ¿Qué pasa cuando mezclas el banjo y las armonías vocales de Morat con arreglos de acordeón y el toque de vallenato tradicional? Pues sale esto, lo que ya empiezas a escuchar. Se llama Lo Poco Que Yo Quiero, que si te gusta, está esperando tus votos en el WhatsApp.
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3: Algo muy bueno, yo se la...

0: Hoy seguramente vas a dormir sin necesidad del aire acondicionado porque seguirán las lluvias. 55% de probabilidades es la máxima para lo que resta de la noche y para la madrugada la temperatura descenderá hasta 24 grados. Bastante fresca la noche, la madrugada y mañana aparentemente también viene más lluvias. ¿Sí? Lloviznas a lo largo de la madrugada del viernes y mucha tormenta, así como hoy, a lo largo de la tarde. ¿Sí? Que tengas buen descanso, que llegues muy bien a casa. Soy Joana. Te seguimos acompañando ahora con El Expreso y Noches Radio Disney. ¡Feliz noche!
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